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1: Dejándolos en paz, otra vez. Mira, si yo soy tu pareja y te digo, hacemos el amor esta mañana, a las 6 de la mañana, ¿vale? Y tú, no, mira, no tinc temps. Vale, muy bien. Y tengo paciencia, a las 11, imagínate que es un sábado, ¿no? Te lo vuelvo a los domingos, ¿no? Te lo vuelvo a preguntar. Y a las 12 y a las 3 de la tarde, y te lo pregunto a las 7 y te lo pregunto a las 9 de la noche. Hacemos el amor, hacemos el amor, hacemos el amor. Al final vamos a estar 2 meses sin hacer el amor por culpa de ser tan pesado. ¿Tienes hambre? ¿Tienes hambre? ¿Tienes hambre? ¿Tienes sed? ¿Tienes sed? ¿Tienes sed? ¿Tienes pipi? ¿Tienes pipi? ¿Tienes caca? ¿Tienes caca? Son instintos erráticos e impredecibles, como he dicho antes. Entonces, déjale que escoja un patrón de alimentación que no tiene que ser variado. Sabemos desde hace unos años que cuanto más variada es la dieta del niño, más obesidad. Y cuanto más variada es la dieta de los adultos, más obesidad. No tenemos que comer de todo, eso lo dice quien vende de todo, ¿vale? Permite que coma en función de su apetito, de su hambre y su saciedad, y piensa que ocurre con los niños lo mismo que con los adultos. Si yo fuese la pareja de Laura y le digo, Laura, hoy sobre todo no mires mi móvil, ¿vale? Seguro que eso no acaba bien, ¿vale? ¿No? Hay un par de psicólogos que son Alberto Soler y Conchín Rouget, que tienen varios libros de psicología, y en uno de ellos explican, escribe en un cajón de tu casa, no abrir bajo ningún concepto. Tú mismo lo vas a abrir. Escribe en otro cajón, aquí siempre los juguetes. Tú mismo no vas a poner tarde o temprano, como el zapatero, que nadie pone los zapatos en el zapatero, ¿no? Pues eso pasa con los niños. Y la clave es relajarte. Come sano, disfruta tú de la comida sin segundas intenciones, sin decirle, qué rico está este cocido con judía blanca. Y fíjate que tiene proteína y aminoácidos. Deja al niño en paz, cómete tú el cocido y disfruta. Da el ejemplo de disfrutar.
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2: Sí, al final es hacer los niños partícipes de todo el proceso, ¿no? También de... Y hacer también una actividad familiar, que muchas veces pensamos, ¿no? ¿Cómo lo voy a meter a la cocina? Al contrario, que vea los colores, los olores, que luego también nos pueden dar unas ideas, y al final es una forma de, bueno, has participado en el proceso de elaboración y ahora nos toca comer, lo cual yo creo que sí que es una muy buena estrategia que podemos hacer en casa.
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1: 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Jo de vez en cuando hago una foto, la subo a mis redes sociales, es un escándalo. O sea, el día que ves una piel de plátano, de verdad, hay que hacer una ola, un aplauso generalizado. 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Eso es lo que merienden nuestros hijos.
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1: Pues no lo digas.
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1: Pues no, porque no tiene que ser así. Yo no quiero ir contigo al cine. Yo quiero que te apetezca ir al cine conmigo. No te quiero dar la mano por la calle. Yo no quiero que mis hijos hablen conmigo. Quiero que les apetezca hablar conmigo.
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Hola a todos, soy Luis Bizuete y estáis escuchando Un Poco de Todo y Algo Más. Súbele a ese volumen, activa la sonrisa y poneros cómodos, porque ya estamos aquí. Esto es Un Poco de Todo y Algo Más, el rincón donde la lógica a veces se coge vacaciones, pero la buena energía y la diversión se quedan con nosotros. Hoy venimos cargaditos de razones para sacarte una buena carcajada, porque vamos a ver, ¿os habéis parado a pensar en las cosas disparatadas pero reales que pasan a nuestro alrededor? Atentos a esto. Resulta que hace un tiempo en la ciudad de Málaga decidieron darle un toque genial al tráfico, poniendo un semáforo interactivo con la silueta de Chiquito de la Calzada. Sí, sí, como lo oís. Cuando esté en rojo, no te sale la típica figurita aburrida, sino el mismísimo Chiquito con su clásica postura, y cuando cambia a verde, sale caminando a su famoso pasito de ¡al ataque! Me imagino a la gente en el paso de peatones frenando solo para hacerse fotos e intentar imitarlo en medio de la calle. Eso sí que es empezar el día con arte, y no lo de tomarse un café doble. Así que ya sabéis, si un semáforo puede sacarte una sonrisa camino al trabajo, tú puedes con lo que te echemos hoy. Quédate con nosotros, que en el programa de hoy tenemos Un Poco de Todo y Algo Más. ¡Comenzamos! Hoy hacemos un viaje en el tiempo directo al año 1975, un año absolutamente frenético, de esos que cambiaron la historia para siempre, pero donde también pasaron cosas rocambolescas, divertidas y surrealistas. Poneros cómodos, que vienen las noticias del año 1975 como auténticos flashes. Empezamos mirando hacia afuera, porque en el planeta en el año 75 estaba al rojo vivo. En abril de 1975, tras 10 años de guerra brutal, la imagen del año le daba la vuelta al planeta. Helicópteros evacuando a toda prisa a diplomáticos y ciudadanos desde el tejado de la embajada americana en Saigón. La ciudad cae en manos del Viet Cong, la guerra termina y surge una nueva potencia comunista en Asia. Mientras en la Tierra se peleaban por la Guerra Fría, arriba en el espacio pasaba algo insólito. En julio, una nave americana, el Apolo, y una soviética, el Soyuz, se acoplan en la órbita terrestre. Los astronautas abren la escotilla, se dan la mano y se calientan una sopa juntos. El primer apretón de manos espacial de la historia. Menos tensión militar y más astronomía. Y en un garaje de Albuquerque, dos jóvenes llamados Bill Gates y Paul Allen fundan una modesta empresita para vender software. Le llamaron Microsoft. Seguro que no suena de nada, ¿verdad? En los cines de todo el mundo se estrena la película Tiburón, de un jovencísimo director llamado Steven Spielberg. La película aterrizó tanto la gente que en ese verano las playas de medio mundo se quedaron vacías. Nadie quería meter ni un dedo en el agua. Y si el mundo estaba movido, lo de España en 1975 fue un auténtico terremoto político y social. El 20 de noviembre de 1975, tras semanas de agonía y partes médicos surrealistas en la televisión, el presidente Arias Navarro aparece en pantalla con cara de funeral y pronuncia la famosa frase: españoles, Franco muerto. Se terminaban así 36 años de dictadura. Y justamente dos días después, el 22 de noviembre, Juan Carlos I fue proclamado rey de España ante las Cortes Españolas. Comenzaba así de forma oficial la cuenta atrás hacia la democracia y la transición. Semanas antes de la muerte del dictador Franco, Marruecos, se aprovechó de la debilidad política de España y organizó la llamada Marcha Verde. Miles de civiles marroquíes marcharon hacia el Sáhara español por orden de su rey Hassan II. España terminaría firmando los acuerdos de Madrid y abandonando el territorio en un proceso lleno de tensión. ¿Os recuerda algo?
En el año 1975 hubo mucho terrorismo y tensión en las calles de este país. Fue un año durísimo en lo social. La banda ETA atentaba de forma continuada y el régimen franquista respondía con dureza. En septiembre se ejecutaron las últimas penas de muerte del franquismo a miembros de ETA y del FRAP, provocando un rechazo internacional masivo y el aislamiento diplomático de España del resto de Europa. En Cataluña el ambiente era en 1975 una mezcla de nerviosismo, ganas de libertad y una ebullición cultural tremenda. El circuito urbano de Montjuïc en Barcelona albergó el Gran Premio de España de Fórmula 1 en abril. Pero todo terminó en tragedia cuando el alerón del coche del corredor Rolf Stommen se rompió, volando por encima de las vallas y matando a 4 personas. Fue el último Gran Premio de Fórmula 1 en ese histórico trazado. En junio se inauguraba en la montaña de Montjuïc la Fundación Joan Miró. Se trataba de un espacio vanguardista diseñado por Josep Lluís Ser, que se convirtió de inmediato en un faro de arte moderno y en un símbolo de modernidad para la ciudad. En la radio y en muchos eventos no paraba de sonar la nova cançó. Lluís Jad, Pi de la Serra, Joan Manuel Serrat y Raimon llenaban recitales, algunos prohibidos o censurados a última hora, que se convertían en auténticas manifestaciones camufladas a favor de las libertades democráticas y el retorno del català a la vida pública. Y justamente en la comarca del Pallars Jussà, en la provincia de Lleida, las exploraciones petrolíferas descubrieron una enorme bolsa de gas natural en el pueblo de Isona. Casi se vieron convertidos en el pueblo de Isona, en la nueva Texas catalana. Pero la gente no vivía solo de la política. ¿Cómo era el día a día en 1975? Atentos a los detalles. ¿Qué veíamos en la tele? Solo había 2 canales y en blanco y negro. La mayoría, aunque el color empezaba a asomar lentamente. La sensación absoluta era Curro Jiménez y los programas de concursos televisivos 1, 2, 3, responda otra vez. Un tema que sonaba en los radiocasés de los 600 aquel verano era Bailemos, el bimbo de George Dan. O las canciones de Camilo VI con su álbum Amor Libre y el malogrado cantante Nino Bravo, que seguía vendiendo discos como churros 2 años después de su muerte. Y la moda era increíble. Fijaros cómo eran algunos o algunas. Llevaban una pulsera de cuarzo en la muñeca, pantalones de pata de elefante exageradísimos, camisas con cuellos gigantescos que casi le tocaban las orejas y patillas hasta la mandíbula. Es que si no tenías una melena larga y despeinada, no estabas a la moda. ¿Y sabéis cuál fue el invento del año en 1975? Se empezó a popularizar en los hogares un electrodoméstico que revolucionó las comidas rápidas, la sandwichera eléctrica de placas cuadradas. Hacerse un bikini o un sándwich mixto jamás volvió a ser lo mismo. 1975 fue, en definitiva, el año en que el mundo cerró viejas heridas de guerra, miró al espacio, descubrió gigantes tecnológicos y sobre todo el año en que este país y Cataluña abrieron de par en par las puertas a un futuro nuevo e incierto. Un año de pantalones de campana, transistores de radio encendidos a medianoche, escuchando Hora 25 y mucha, mucha historia. Y hasta aquí este flash de noticias de 1975. Nos vemos en el próximo viaje en el tiempo.

Hoy os presentamos El Duende de la Tómbola de la Fira de Esplugas de 1968. Esta historia me la explicó hace ya algunos años un señor llamado Joan, que solía venir a desayunar a la Vens de Esplugas todos los domingos del año, y que a los pocos meses de revelarme su secreto falleció con causas bastante misteriosas. Hay quienes dicen que murió de viejo, pero después de escuchar lo que me confesó aquel día, yo no estaría tan seguro. La historia que me explicó sucedió en la Festa Mayor de San Mateo en el año 1968, hace ya la friolera de 58 años. Por aquel entonces, Joan era solo un muchacho de 17 años. El aire de esas noches olía a castañas asadas y a pólvora. Esplugas estaba llena de vida aquella tarde, con luces de colores colgadas entre los balcones y música de orquesta de Festa Mayor. Pero a Joan le gustaba caminar por la parte de atrás de las atracciones de la feria instalada en Esplugas. Allí, justamente, Joan encontró una tómbola. Sin duda era la más vieja y siniestra de toda la fira. Las maderas estaban carcomidas y la luz parpadeaba con un zumbido molesto. Atendiendo el puesto había un hombre muy extraño, un ser de extrema delgadez, de tez pálida y dedos inhumanamente largos, que no hablaba ni sonreía, solo observaba a la gente que paseaba por la fira con una mirada fija, vacía. Joan le compró un par de boletos sin esperar nada y le tocó. Le tocó un premio que no estaba colgado con los demás. El feriante de aquella tómbola, sin decir una sola palabra y con una lentitud heladora, sacó de debajo del mostrador un muñeco con forma de duende. Era grande, casi del tamaño de un niño pequeño. Tenía la piel de un verde enfermizo, las orejas largas y puntiagudas y un pelo naranja y rizado. Vestía un traje azul con detalles anaranjados y unos zapatos rojizos. Pero lo peor eran sus ojos, eran extremadamente claros, pero no parecían de cristal, parecían húmedos. Y tenía una sonrisa exageradamente amplia, una mueca congelada que dejaba ver unos dientes pequeños y afilados. Joan cogió su premio de aquella extraña tómbola y se lo llevó a casa y lo colocó en la repisa de su habitación, justo frente a su cama. A la mañana siguiente, cuando se despertó, sucedió algo extraño. Toda su ropa apareció tirada por el suelo. Luego, un zapato desapareció y acabó bajo la cama. Era un sitio donde juraba haber mirado momentos antes Joan. Poco a poco, en el transcurso de las horas, las cosas empeoraron. Cuadernos abiertos por páginas no usadas, muebles que amanecían abiertos de par en par, hasta que llegó esa madrugada. Un golpe seco en el suelo despertó a Joan. Al encender la luz, la repisa estaba vacía. El muñeco del duende no estaba allí. Estaba sentado en el suelo, a solo un metro de su cama. Joan recordaba perfectamente haberlo dejado mirando hacia la puerta, pero ahora lo miraba él, directamente a los ojos, con aquella sonrisa enorme y diabólica. Cuando se levantó Joan para recogerlo del suelo de su habitación, notó que el muñeco estaba helado y pesaba. Pesaba muchísimo, más que el día que lo ganó en la tómbola. Tenía un peso denso y no natural. Lo volvió a poner en su sitio y se acostó, intentando no mirar los ojos húmedos de aquel extraño muñeco. Pero a la mañana siguiente, Joan descubrió algo peor. En el polvo del suelo de su habitación había pequeñas huellas de zapatos. Comenzaban al pie de la repisa
cruzaban todo el cuarto y terminaban justo al lado de su almohada. Joan, totalmente asustado, le contó a su familia, que quedó aterrorizada, y decidieron actuar de inmediato. Cogieron al muñeco, lo metieron en una caja de madera, lo ataron con una cuerda gruesa y lo encerraron bajo llave en el trastero que estaba al fondo del pasillo de la casa de Joan, que estaba justamente situado en la Plaza Santa Magdalena, al lado del Ayuntamiento de Esplugas. Esa noche por fin Joan pudo dormir, o eso pensaba, hasta que dieron las 3 de la mañana. Se despertó por una opresión en el pecho, el aire de la habitación quemaba, caminó hacia la puerta, su mano temblaba tanto que apenas podía girar el pomo, abrió la puerta, el muñeco estaba allí, en medio del pasillo, sentado frente a su habitación. Con los brazos sobre las piernas, la cabeza inclinada hacia arriba, mirándolo con esa sonrisa desproporcionada. Y lo peor de todo es que al fondo del pasillo, la puerta del trastero seguía cerrada y la caja seguía precintada. Al día siguiente, Joan y su padre lo sacaron de su casa en la Plaza Santa Magdalena y lo llevaron cerca del antiguo cementerio de Esplugas y lo enterraron profundamente bajo la tierra de aquel cementerio y juraron no volver a hablar del tema. Aquel anciano llamado Joan, cuando me explicó esta historia, me dijo que jamás volvió a ver el muñeco después de aquel día, pero que conservaba una sola cosa de aquella fiesta mayor de 1968, una fotografía en blanco y negro que le había hecho el muñeco el día que le tocó en aquella vieja tómbola de la fila de la fiesta mayor. Durante décadas en la foto se le veía siempre igual, el duende sentado con las manos sobre las rodillas. Pero el día que Joan me contó su historia, me quiso volver a enseñar aquella vieja, arrugada fotografía con las manos temblorosas y me dijo algo que me heló la sangre. La posición del muñeco de la foto había cambiado. El duende ya no tenía las manos sobre las piernas. Ahora se veía en la fotografía sosteniendo en sus manos uno de sus extraños zapatos. Y sus ojos húmedos ya no miraban a la cámara. Pocos meses después que Joan me explicara su aterradora historia, me percaté de que hacía varios domingos que no veía desayunar al bar de la Benz. Le pregunté a un vecino amigo suyo que yo también conocía y me dio la triste noticia que Joan había sido encontrado muerto de un infarto en su casa. Pero según le habían dicho, no se sabía muy bien aún si esa había sido la verdadera causa de su misteriosa muerte. Yo me quedé congelado cuando me dieron esta noticia. Justamente ahora, hace pocos días, ha sido la Festa Mayor de Esplugas y he caminado por las atracciones de la fira de este año 2026. Entre el ruido de la gente y los puestos más apartados, no he podido evitar de acordarme de la historia que me explicó Joan. ¿Dónde estaría aquel muñeco con forma de duende que enterraron bajo tierra Joan y su padre en 1968? ¿Y por qué en la foto que me enseñó Joan al muñeco había cambiado de posición? ¿Seguirá este duende rondando por Esplugas? ¿Acaso aquel duende espera cada año a que monten de nuevo esa vieja tómbola en la Festa Mayor, buscando al nuevo amigo que compre un boleto y se lo lleve a casa? Por eso, si esta noche escuchas un golpe seco en tu habitación, por favor, no enciendas la luz.

Hay canciones que no pertenecen al año en que fueron escritas, pertenecen al momento exacto en que la escuchaste por primera vez. Viajemos hacia atrás, quizás sea una tarde lluviosa de los años 80, el reflejo de las luces de la ciudad sobre un cristal o la imagen de alguien que temías perder. De pronto un acorde de sintetizador rompe el silencio, una melodía pura sin artificios se desliza por el aire y una voz te susurra una promesa que desafía a la física, al tiempo y al destino. Nada va a cambiar mi amor por ti. ¿Qué tiene esta melodía que ha logrado atravesar 4 décadas sin perder ni un solo gramo de su belleza? ¿Cómo una balada escrita en una pequeña oficina de California terminó convirtiéndose en el refugio emocional de 3 generaciones alrededor del mundo? Esta no es solo la historia de una canción pop, es la crónica de un milagro melódico, de una promesa hecha música y de cómo el amor, cuando se canta desde la verdad más absoluta, se vuelve inmortal. Para entender el origen de este himno debemos viajar al año 1984. En el corazón de Los Ángeles, 2 alquimistas de la música popular unieron sus talentos. Por un lado, Mitchell Messer, un compositor con una capacidad casi mística para encontrar melodías que tocaban el alma, y por el otro, Jerry Goffin, un letrista legendario que ya había escrito páginas doradas de la música. Messer no buscaba un éxito comercial efímero, estaba obsesionado con la eternidad. Buscaba una progresión de notas que se sintiera tan natural como la respiración, pero tan profunda como una confesión a medianoche. Cuando Goffin escuchó la primera maqueta de piano, supo exactamente qué palabras debían habitar esas notas. No hacían falta metáforas complejas ni poesías oscuras. El amor verdadero habla en un lenguaje simple. Necesitaba una frase que funcionara como un ancla en medio de la tormenta. Así nació la canción definitiva, If I Had to Live My Life Without You Near Me, The Days Would I'd Be Empty, vaya inglés, os lo traduzco. Si tuviera que vivir mi vida sin ti cerca, los días estarían vacíos. El tema estaba listo, tenía luz, tenía elegancia y tenía una vulnerabilidad desgarradora. Pero faltaba el vehículo, faltaba la voz capaz de convertir ese papel con notas en un volcán de emociones. Muchos creen que esta historia comenzó en emisoras de radio juveniles, pero la primera persona en dar vida a Nothing's Gonna Change My Love For You fue un gigante del jazz, el gran George Benson. En 1985, Benson incluyó la canción en su álbum 2020. Su versión era exquisita. Sin embargo, a veces el destino tiene sus propios planes para las canciones. La versión de Benson fue aclamada por los críticos y adorada por sus seguidores, pero no llegó a convertirse en el fenómeno masivo que su compositor había imaginado. Quedó guardada como una joya oculta, un secreto bien guardado para melómanos. Messer, el compositor, sabía que dentro de su corazón la canción no había alcanzado todavía su techo. Sentía que esa melodía no le pertenecía a la madurez de un club de jazz, sino a la pasión desbordante, pura e inexperta de la juventud. Faltaba una última pieza en el rompecabezas. Un giro del destino que ocurriría a miles de kilómetros de allí, en una pequeña isla del Océano Pacífico. Hawái, 1986. Un joven de apenas 18 años llamado Glenn Medeiros cantaba en los hoteles de la isla y en un concurso de talentos local organizado por una radio de Honolulu. Su voz no tenía la técnica pulida de los grandes divos de la época, pero poseía algo mucho más valioso, una honestidad cristalina, una inocencia capaz de desarmar a cualquiera. Medeiros eligió grabar una versión de la canción de Benson para el concurso, con un presupuesto modesto, una producción más pop centrada en los sintetizadores de la época y un saxofón que se clavaba en el pecho. La nueva versión cobró vida.
Glenn ganó el concurso, pero lo que ocurrió después superó cualquier guión de Hollywood. Un DJ de radio de Phoenix, Arizona, escuchó la grabación mientras estaba de vacaciones en Hawái. Impactado por la magia del tema, se llevó una copia a su emisora en el continente. En cuanto la puso en el aire, las líneas telefónicas se colapsaron. La gente no pedía la canción, la exigía. En cuestión de semanas, la voz de ese chico desconocido de Hawái estaba sonando en cada rincón de los Estados Unidos. Cruzó el Atlántico y conquistó Europa. Alcanzó el número uno en el Reino Unido durante 4 semanas consecutivas. Nothing's Gonna Change My Love For You se había convertido en un maremoto emocional global. Han pasado décadas desde que esos sintetizadores se registraron en la cinta magnética de un estudio. Hoy, en un mundo dominado por algoritmos rápidos y canciones efímeras que duran lo que un parpadeo en una pantalla, Nothing's Gonna Change My Love For You sigue intacta. Al final, las grandes canciones no son las que mejor suena la producción, sino las que mejor guardan nuestros recuerdos. Esta balada es una cápsula del tiempo, un refugio donde siempre tendrás 20 años, donde siempre será primavera y donde el amor jamás cambiará. Subir el volumen de una vez más y dejemos que la melodía hable por sí sola.

el arte de descifrar a los demás y fallar en el intento. La otra noche ya era bastante tarde, justamente cuando la madrugada siempre nos invade con su sepulcral silencio, me acordé de ellos. Aquellos que pasan por nuestras vidas, de esos que te hacen pensar, y de repente se dibujó en mi mente lo que hoy os contaré. Me puse a darle vueltas a lo mucho que nos cuesta entender a los demás, a cómo nos encanta pensar que tenemos un máster en psicología humana, que ya lo hemos visto todo y que a nosotros ya no nos engaña nadie. Qué ilusos somos, ¿verdad? Pero la otra noche, pensando yo con mi parte racional, fui repasando una a una las cosas que aprendemos con los años. A ver si a vosotros también os suenan. Y pensaba yo en los hipócritas, que siempre son demasiado amables, y es que es verdad, te envuelven en una capa de miel, te regalan sonrisas perfectas, abrazos exagerados y palabras dulces cuando ni siquiera te conocen. Ellos te regalan la oreja hasta que te giras y tú, que ibas de listo, te lo vuelves a creer. Pensaba también en los envidiosos, esos que necesitan tirar por tierra todo lo que haces. Si consigues algo, fue por suerte. Si sonríes, es porque no sabes lo que te viene encima. No soportan la luz ajena porque les recuerda la oscuridad en la que ellos viven. En cambio, qué delicia cuando te acuerdas de personas nobles, esos que ayudan en silencio, sin ponerse medallas, sin fotos en las redes sociales de turno y sin factura cobrada en futuros favores. Te pueden salvar la vida a deshoras y se marchan en silencio, casi pidiendo perdón. Esos sí que son grandes. Me acordé también de los valientes, que no son los que van de héroes por la vida, sino los que admiten sus miedos y respetan los tuyos. Los que te miran a los ojos y te dicen: tengo un miedo que me muero, pero no te voy a dejar solo. Qué difícil es encontrar a alguien con el coraje de mostrarse vulnerable, ¿verdad? Fijaros también en las típicas conversaciones en un café, en una oficina o en una cena entre amigos. Las mentes pequeñas solo saben hablar de los demás, del chafardeo, de la desgracia del vecino, del error ajeno, del fracaso de fulanito, según ellos piensan, claro. En cambio, las personas limpias, sin suciedad en sus mentes, hablan de ideas, de proyectos, de cosas que construyen y comparten, y saben, sobre todo, escuchar a los demás. Piensa de qué habla la gente que te rodea y qué espacio ocupan en tu vida. Y piensa cuando vienen las curvas de la carretera de nuestras vidas. Ellos siempre buscan, siempre los culpables afuera. La culpa siempre es del destino, de los demás, del jefe, del gobierno o incluso de su pareja. Jamás ellos son los culpables. Pero recordemos a aquellos a los que tienen corazón y alma, los que verdaderamente son respetables y saben perdonar. Saben que perdonar no es darle la razón al de enfrente, sino soltar una piedra pesada y poder seguir caminando sin darle cancha a la amargura de los otros. Pero hay dos tipos más en esta reflexión personal. Los ignorantes, que se creen que lo saben todo y hablan sobre cualquier tema queriendo imponer su opinión sin haber leído una sola página, solo para esconder su verdadero complejo de inferioridad. Y hay otros, los más escasos, por desgracia, que han aprendido que el bien más preciado es saber cuándo callar, escuchar, entender y regalar un silencio que abraza a quien habla, es sin duda la mejor compañía. Y
qué decir de las palabras inventadas? Los mentirosos. Prometen mucho. Te bajan la luna, el sol y las estrellas en la primera cita o en la primera reunión. Te lo prometen todo porque saben que la palabra es gratis, aunque luego las evidencias los dejan siempre al desnudo. Y al final, la gran lección. Los felices no se meten en la vida de los demás. ¡Oh, qué paz tan absoluta, verdad! El que es feliz de verdad está demasiado ocupado saboreando su café o cuidando sus pensamientos o a lo mejor curando sus propias heridas y viviendo su vida como para perder un solo segundo juzgando la tuya. Aquella madrugada en el sillón pensaba en todo esto y me decía a mí mismo: ¡qué claro lo tengo! ¡Qué bien lo he entendido todo! A partir de mañana, a mí ya no me la volverá a pegar nadie. Y aquí viene la gran ironía, queridos y queridas compañeros del metal de la vida. La maravillosa y absurda comedia de ser humanos, porque nos podemos hacer estas reflexiones de cabo a cabo y asentimos con la cabeza y ya nos sentimos libres por 10 minutos. Y a la mañana siguiente salimos a la calle y ¡pum! Nos volvemos a equivocar. Volvemos a confiar el que nos promete el oro y el moro. Nos volvemos a tragar la amabilidad empalagosa del hipócrita de turno. Tropezamos no una ni dos, sino mil veces con la mismísima piedra. Le abrimos la puerta al que no debíamos. Nos callamos cuando había que hablar y nos metemos donde nadie nos llama. Y no, no te hagas el distraído, que sé perfectamente que a ti te pasa exactamente lo mismo que nos pasa a todos. Nos creemos muy sabios al otro lado de la pared, pero en cuanto bajamos en el ascensor, volvemos a meternos en el charco de cabeza. Quizás sea porque la vida no va de equivocarse nunca, sino de tener decencia y la humildad de volver a levantarse. Sacudirnos el polvo, sonreír al espejo y decir: bueno, otra vez será. Cuidaros mucho y no os preocupéis. Si mañana volvéis a tropezar como la gran mayoría nos pasa, al menos ya nos conocemos el camino de volver a empezar.

Como siempre, fue un placer navegar por las ondas y gracias eternas a mi compañero en la parte técnica del programa, Jordi Udina. Y así, a ritmo de vértigo y casi sin darnos cuenta, el reloj nos avisa de que hay que recoger el chiringuito. Pero no te pongas de bajón, que nos vamos con la satisfacción del deber cumplido y una sonrisa puesta. Pero antes de despedirnos, ¿sabíais que un hombre en México aprovechó que era albañil, construyó un túnel subterráneo secreto desde su casa hasta la de su vecina, que era su amante, para poder verse a escondidas sin que nadie lo sospechase? Menuda obra de ingeniería del amor clandestino. Lástima que la historia no acabó muy bien cuando los descubrieron, pero desde luego, eso sí que es tener ganas de complicarse la vida por un amor. Esperamos que este ratito juntos os haya servido para desconectar, reír y recordar que este mundo está lleno de anécdotas increíbles. Nos escuchamos en la próxima cita con la misma alegría, los mismos micrófonos encendidos y, por supuesto, la promesa de traeros siempre un poco de todo y algo más. Un abrazo de parte de quien os habla, Luis Bizuete. Muchas gracias y hasta pronto.

0: ¿Sabes? Algo me preocupa.
1: ¿Te preocupa?
0: Sí, ¿por qué llamas a este espacio La Ensalada? ¿Será un programa sobre cocina?
1: No, no, no, no, no, para nada.
0: ¿Entonces?
1: Es muy simple. Lo llamo La Ensalada porque cada programa tendrá temáticas variadas. Y bueno, eso me hace pensar y espero que contengan ingredientes sabrosos. Y por supuesto, estos serán los que conformen esa ensalada a la que deseo llegar.
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0: sigue ocurriendo. Hay otros países que tienen afición a la caza, en Francia, en Inglaterra también, en Irlanda, en Estados Unidos. La caza es muy fuerte, mueve mucho dinero, como son las armas, como son las drogas. Mira, esto es una lucha moral quizá también, ¿no? Que tenemos.
1: ¿Y qué destino le dais a los galgos que salváis?
0: Pues les damos en adopción como animales de compañía a familias que quieren dar una segunda oportunidad a un animal. Y no todos son aptos para vivir en la ciudad. Por eso hacemos una selección según el carácter a través de, digamos, un paso mediado, que es la acogida temporal con un voluntario, sin tener la presión de que se lo quede, sino la función del voluntario es simplemente decirte cómo es, cómo va evolucionando.
2: Entonces, ¿cómo hacéis el rescate de estos galgos, de estas personas que ya, dijéramos, los dejan en perreras?
0: Pues es una buena pregunta. A través de nuestra página web nos contactan miembros de público, ciudadanos, que han visto un galgo abandonado en su zona y a lo mejor lo alimenta. Nosotros a veces empleamos un servicio de jaula trampa para que lo capturan al galgo y se manda a una residencia canina de nuestra confianza en esa zona. Y bueno, a partir de ahí una veterinaria o veterinario va a esa residencia, la vacuna, le pone el microchip, le hace análisis, y en ese tiempo pues tenemos otros voluntarios que van a hacerles fotos y los subimos a las redes y a la web, y vídeos también. Y entonces, después de un tiempo, suben a Esplugas y ahí pues o van en acogida temporal o van a otra residencia canina cerca en Poliñá.
2: Porque una pregunta, ¿se crían los galgos exclusivamente para caza?
0: Sí.
2: Exclusivamente para caza.
0: Exclusivamente para caza.
3: Sí, es decir, todos los galgos que vemos con personas que los pasean normalmente, ¿se han dedicado anteriormente a la caza?
0: Exactamente. Normalmente son perros que han sufrido abandono de haber sido anteriormente usado para la caza.
1: ¿Qué carácter tiene un galgo para tenerlo en casa?
0: El galgo es muy inseguro. Casi siempre necesita convivir con otro perro para sentirse feliz cuando está solo en casa. Si no, es como un flan emocionalmente. Pero no tira de la correa. Hay una conexión muy directa emocional con el dueño. Y son perros que son muy entrañables, muy elegantes, muy señoriales, y no suelen hacer ruido, suelen ser silenciosos. Sí, están acompañados de otro perro. Es raro el galgo que pueda estar en una familia sin otro perro por ese defecto que tiene en su carácter de ser inseguro, pobre.
1: Es gregario, vaya. Una pregunta, ¿y qué dificultades os encontráis con las administraciones? ¿Qué trabas os ponen?
0: Sí, bueno, vemos que lo que no ocurre son las inspecciones sin denuncias. Digamos que nosotros nos gustaría que hubiera un censo actual de los galgos que están siendo utilizados. Y la gente tiene en los pueblos miedo a denunciar a la gente porque esa gente es gentuza y son mafias. Entonces es difícil conseguir una denuncia y luego pues eso, que las autoridades no hacen el trabajo de mirar quién tiene qué galgo, cuántos tiene, dónde están, dónde se han ido los que estaban, en qué condiciones están, si tienen una licencia de núcleo zoológico, que por ley tienen que tener, que bueno, hacen la vista gorda.
1: A partir de 5, ¿no? Animales,
0: sí,
1: ahora.
0: Eso es. Así que esto, nos quejamos de eso y estamos haciendo presión al gobierno, pero recibiendo la puerta cerrada.
2: Y una pregunta, ¿dónde están los criaderos de galgos? Los que los crían para luego venderlos, y el precio más o menos que se ofrece o que se compran y se venden.
0: Bueno, esto es un mundillo muy, muy oscuro, que entre ellos se venden, se roban, se...
3: Como
0: bueno,
3: una pequeña mafia, entonces,
0: sí,
3: ¿no?
0: Sí, muchas. Uh-huh. Y son, pues, en las dos, Castilla y León, Castilla-La Mancha, Andalucía, Extremadura, están por todas partes. Sí,

0: Sí.
1: Entonces, bueno, la persona que acoge en vuestro, acoge un perro, ¿puede dejar luego el perro solo si va a trabajar? ¿O tiene que estar con otro perro, como has dicho tú?
0: Muy interesante. Bueno, de todas formas, todo lo que tiene que hacer de entrada es seguir unas pautas que consisten en darle mimos al animal cuando no lo pide. O sea, que cuando tú llegas a casa y te viene a recibir, has de ser frío y no decirle hola, ni mirarle, y ignorarle totalmente. Y cuando se calma y se relaja, ir a darle todos los mimos que quieres. Porque entonces va aprendiendo que al estar tranquilo y relajado es cuando recibe el premio, que es tu atención. Y no recibe nada en un estado agitado, que es cuando te ve, ¿no? Entrando. Y cuando te vas, igual, no decirle adiós, ni pórtate bien, ni nada de esto, así no coge vértigo a estar solo. Todos los primeros días decimos a las familias ir entrando y saliendo a minutos. Y entrar, salir, ignorando. Entonces ellos al final se despisten, se va, vuelve, ay, ya no me importa.
1: Sí, es una rutina, ¿no? Lo aceptan así. Bueno, ¿con todos los perros funciona así?
0: No.
1: Ah, vale. Porque digo, igual lo estoy haciendo mal yo.
0: algunos, bueno, sí, es una cosa que entre ellos, entre los lobos, por ejemplo, la mirada, por ejemplo, es un gran grado de mando, y un grado de mando también quiere decir que tienen el deber de proteger a su manada, y si no ven a la manada, entonces cogen como un ataque de pánico. Entonces, si tú le miras mucho, entonces le estás dejando un poquito mandar. Por eso,
1: escuché, creo, el otro día en una entrevista tuya que no hay que mirarlos a los ojos,
0: no,
1: ¿verdad?
0: No. Sí, intimida, y además, pues es eso, ellos tienen que no recibir la mirada fija para no sentirse intimidado en ningún momento.
1: Pero la página, igualmente, aunque tú no puedas acoger o adoptar un perro por X motivos, puedes ayudar igualmente,
0: sí,
1: ¿verdad?
0: Sí, puedes apadrinar un galgo, puedes ser socio o comprar un artículo en el espacio solidario para colaborar con los gastos de los rescates, que son muchísimos, en residencia, en transporte, en comida, en análisis. La lista es larga.
2: ¿Necesitáis voluntarios?
0: Necesitamos voluntarios, sí. Necesitamos voluntarios de acogida temporal, voluntarios que sepan de informática, voluntarios que a lo mejor les gusta hacer fotos. Esto va muy bien también, porque
2: para fotografiar los galgos
0: en adopción,
2: bien, sí.
0: O hacer vídeos, sí. Todo el mundo puede ayudar a su manera, y esto siempre es grande.
2: Y esto lo pueden saber entrando en la página
0: sosgalgos.com. Eso es.
2: Bueno, pues ya lo sabéis, si alguno quiere colaborar, si os gustan los perros.
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0: 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Glòria, què tal? Buenos días.
1: Hola, buenos días.
0: Gracias por estar con nosotros. No aporta mucho al tema de hoy, pero quería decirte que, sabiendo que eres de Asturias, soy un enamorado de tu tierra, entonces a partir de aquí pues yo creo que es un buen punto de partida. ¿Eh?
1: Sí, creo que sí.
0: Supongo que tú también
1: sí,
0: lo eres, ¿no?
1: Sí.
0: Bueno, me gustaría, para empezar, que te presentaras un poco a nuestros oyentes.
1: Bueno, soy Glòria, soy creyente de mi religión y de todas las energías, y me dedico básicamente a, creo o quiero dedicarme a eso, a ayudar a esclarecer algunos caminos de las personas que vienen a verme, a posiblemente asesorarles a través de mis cartas o posiblemente darles consejos en sí.
0: Bueno, luego, si te parece, iremos un poco conociendo a fondo cuáles son también esos caminos que utilizas, pero básicamente yo creo que lo más importante es que ya vemos por dónde puede ir la conversación de hoy. Y Glòria, como decías, se dedica a ayudar a esclarecer un poco ideas a la gente, conocer sus caminos. ¿Y cuánto tiempo hace que te dedicas a esto?
1: Profesionalmente, 15 años. Con anterioridad he ido haciendo, pero sin ser profesional. Gente conocida o gente que me la ha pedido. O gente que no conocía, pero que me la ha pedido a través de mis amistades. Pero profesional, 15 años.
0: Sí. Y por lo que un poco sé, creo que llegaste a esto a través de una historia bastante bonita con una persona muy estimada por ti, ¿no?
1: Bueno, como ya he dicho, estas energías que a veces se tienen y tal, y siempre formadas, claro está, siempre las he tenido. Ahora sí, es cierto que para dar el salto, o para atreverme a ello, fue la muerte de mi marido. Sí, es cierto, porque lo habíamos hablado, él me apoyaba en todo esto, y yo pensé, la muerte de mi marido y un estribillo de una canción de Melendi, que quede constancia.
0: Las dos cosas sumadas.
1: Y dije, pues ya que lo prometido es deuda, íbamos a hacerlo.
0: Y sí, lo cumpliste.
1: Y lo cumplí.
0: Muy bien. De todas maneras, imagino que esto, como cualquier otra actividad o profesión humana que tenemos, no llegas de hoy para mañana. Es decir, esto es un camino largo, ¿no?, de aprendizaje o de descubrimiento, ¿no?
1: Bueno, esto empieza con descubrimiento cuando uno es pequeño, básicamente. ¿Tienes alguna así energía extraña? Dicen que no eres muy normal. y también te asustas, ¿no? A veces. Entonces vas experimentando y te vas metiendo. A veces lo dejas, luego vuelves y bueno, hasta que al final te quedas. Pero sí, de bien pequeña, con unos 11, 12 años más o menos.
0: ¿Y en esos momentos, Glòria, tú qué es lo que percibías distinto a tus otros amigos o amigas de esas edades?
1: Bueno, juegos diferentes. Si a uno le gustaba, yo he jugado como todo el mundo, pero juegos diferentes, me refiero a que había los chicos, las chicas, pues jugaban a siempre a todas las cosas, y a mí me gustaba mucho como experimentar con cosas que yo iba escuchando por ahí. No sé por qué me llegaban cosas, como poner un vaso de agua y mira lo que ves, y entonces yo sentía cosas extrañas dentro de mi cuerpo.
0: ¿Ya necesitabas un poco ver algo?
1: Era como, uy, me ha entrado algo, como me pasa ahora, uy, me pasa como una cosa. Y entonces lo fui perfeccionando con el tiempo, cuando evidentemente la vida también me lo permitió.
0: Ya, porque supongo que al final todo esto es una suma de descubrimientos. ¿Podemos hablar de un don o es una suma de aprendizaje?
1: Podemos mezclar las dos cosas. El don sin el aprendizaje o sin un método tampoco te va a servir de mucho. Tienes que saber a quién le puedes decir unas cosas, a quién le puedes decir otras, o cómo nivelar tu energía, lógicamente. Las dos cosas son precisas, un don y un método, eso sí.
0: ¿Y tú tienes recuerdos de esos años de infancia, de juventud, en el que, como bien has dicho tú, te sentías un poco rara respecto a los demás, ¿no? ¿Tienes recuerdos de que eso te generase algún problema con la gente o con los compañeros?
1: Hombre,
0: ¿no?
1: sí, me llamaban la loquita, entonces, claro. Esta chica no está bien.
0: La normalidad está demasiado valorada, ¿no?
1: Parece ser, pero bueno, pero hay que, cuando uno siente esto y lo tiene realmente, lo más difícil primero es reconocerlo. Que no te lo tiren abajo. Y una vez que lo reconoces o eres suficientemente valiente como para poder reconocerlo, lo vas siguiendo. Ahora, poco a poco. Porque la vida también a veces pone aquí unas vallas que no te deja saltar.
0: Claro.
1: Y tiene otras exigencias, ¿no? Pero poco a poco. Hasta que llegas a coordinar una vida normal con lo que es la energía. Es diferente cuando estás por la calle caminando que cuando te metes, por ejemplo, en mi tienda. O sea, mi tienda, yo entro allí, mi chip cambia totalmente. Tengo a mis guías, a mi gente que me está protegiendo y es totalmente diferente.
0: Como os decía al inicio de la conversación, decía que iba a ser un tema controvertido porque estás hablando de cosas que eres más consciente que yo seguramente, que a mucha gente le genera dudas o le genera incluso, dijéramos, desconfianzas, ¿no? Pero esto es importante porque forma parte también de tu día a día en este caso, ¿no? Es decir, es una cosa que supongo que tú ya has aprendido con los años a gestionarla.
1: Bueno, a veces lo gestionas mejor y a veces lo gestionas peor, ¿eh? Cuando alguien viene a verme y me viene con un problema en concreto, yo ahí lo doy todo absolutamente y a los que están conmigo. Y la verdad es como si ellos también lo sintiesen. No. Luego también hay el curioso, ¿no? Y viene y dice, tú mírame, a ver qué haces. Esto me pone a mí un poco nerviosa, pero bueno, gracias a Dios. Mi creencia, gracias a Dios, pues se va saliendo de esto.
0: Bueno, supongo que la experiencia, como en cualquier otra profesión, también ayuda a capear estas situaciones, ¿no? Que son más complicadas, me imagino.
1: Sí, pero bueno, yo ahora igual me voy un poco, pero yo funciono mucho con la fe. Entonces, como yo sí creo en lo que tengo alrededor y yo sí creo lo que siento, entonces cada vez vas perdiendo más el miedo y confiando, aunque hay veces todavía que dices, ¿será verdad? ¿Será posible? Me ha pasado esto, pero sí, o sea, cada vez lo crees más y cada vez tienes más ganas de o más seguridad en ti para poder decirle a aquella persona, oye, tranquila, que todo va a ir bien, ¿no? Que vemos aquí la salida.
0: Antes de entrar en que nos expliques esos caminos de conocimiento que tú has aprendido y el cómo te ayudan también a poder explicarle a la gente lo que ves o lo que sientes, o ahora tú nos lo explicarás mejor, y yo quería hacer un pequeño punto y aparte, quiero aportar una información que considero importante para la gente que nos está escuchando. Tú has hecho la broma de lo de la brujita y me parece simpática porque además, como te conozco de hace tiempo, pues sé que es un apodo cariñoso.
1: Sí.
0: Pero en la idea de mucha gente, cuando se habla de una tarotista, de una persona que hace esoterismos o que hace cualquier historia de estas, la gente tiende a imaginar que estás en un piso sórdido de un barrio lejano de no sé dónde, ciudad, o en un teléfono de estos de pago carísimo y tal. Y yo quiero explicar un detalle solamente a las personas que nos oyen. Gloria ha hablado varias veces de su tienda. Ella tiene un local a pie de calle, en la zona más céntrica de Esplugas de Llobregat, en la calle Jacint Verdaguer, que es una calle peatonal, y que está llena de comercios, de restaurantes, donde tú pues vas a hacer café, vas a comer, vas a comprar, como cualquier vecino, la gente te conoce, con lo cual no hay nada de extraño, ni de sórdido, ni de oculto, sino todo lo contrario. Incluso yo te diría que además es una tienda muy abierta al barrio, ¿no? Dicho esto, si yo voy ahora a tu local, de entrada, ¿qué encontraría físicamente? ¿Qué tienes allí, aparte de tu propia consulta?
1: Bueno, están pulseras, piedras, cosas de regalo, los diplomas, no sé, es una tienda normal y corriente. Y todo lo que se hace allí es normal y corriente. No hay nada misterioso ni nada. Sí que es cierto que cuando las personas entran, dicen, ¡ay, qué paz! Vamos a poner por delante que yo a veces soy un poquito guerra, ¿eh? Pero allí es paz lo que sienten, ¿no?
0: Claro.
1: Entonces, bueno, pues es venta de productos, igual que las velas, los inciensos, todas estas cosas. Normal, no hay nada extraño.
0: Sí. He querido explicarlo justamente por eso, ¿eh? Porque transmitieras esa imagen de normalidad, que nadie piense que estamos hablando de una cosa oculta, una cosa extraña, sino que es una, como podemos encontrar en un centro comercial, una tienda donde comprar velas, inciensos y objetos de este tipo.
1: No, normal. O sea, inclusive puedo decir un ejemplo.
0: Sí, sí, claro.
1: Ha habido alguna persona que en algún momento, al principio de estar yo aquí hace años, pues le decía, no, vengo, pero que nadie me vea, que, por favor...
0: Un recelo, ¿no?
1: Como un recelo y tal, que no me... Oh, tranquila, tranquila. Vamos. Y ahora yo vine como Pedro por su casa. Ningún problema.
0: Claro, es que esto yo creo que es importante comentarlo, ¿eh? Porque al final estamos situando un poco a los oyentes que no te conocen y que les va a ir entrando perfectamente esa imagen de la persona. Volviendo al tema central, que al final hemos dicho que tu función básicamente o tu profesión es intentar ayudar a los otros a encontrar su camino, a resolver dudas. Me gustaría que nos explicases, y aquí tenemos todo el tiempo que necesites, que nos explicases un poco mediante qué técnicas o qué es lo que tú haces realmente. Has hablado antes del tarot, pues explícanos un poquito cada una de esas maneras en las que consigues.
1: Bueno, vamos a partir de la base que yo trabajo con las energías, ¿eh?, de la persona que viene a verme también. Tú eres energía, me transmites una energía y la otra persona pues también me la transmite. A partir de ahí yo cojo mis cartas de tarot, o cojo mi péndulo, o hago ciertas regresiones también. Es un poco terapia, ¿eh? Estamos acostumbrados un poquito a tener un poco tabú el tema tarot, porque es como si te fuesen a decir un futuro. El futuro, ¿quién lo sabe? Como yo siempre digo, bodas, bauticios y comuniones todos tenemos en esta vida, ¿no?
0: Sí.
1: No, la gente viene con un problema, sea cual fuere, ¿eh? Para ella es para él es el más importante. Y las cartas mandan una guía, hablan de alguna manera, no solo saber qué significa cada carta, también hago cursos de ello, sino saber qué te están transmitiendo a través de la persona, el consultante que tienes delante. Y a raíz de ahí lo que intentas es darle el rayo de esperanza. Sí, has venido ahora porque el momento es malo, como muchos, ¿eh? Todo va por ciclos en esta vida, pero siempre se encuentra una salida. Y lo que hacemos, mis cartas y yo, es asesorar. Asesorar a aquella persona, mira, si coges este camino te puede pasar esto, y si coges este otro camino pues te puede pasar esto. No hay nada escrito, ¿eh?
0: No hay nada escrito, Gloria.
1: No. Evidentemente hay escrito de dónde vienes y hacia dónde vas. Pero lo que haces en el medio, todo lo puedes modular. Los tiempos los puedes alargar o acortar según cómo tú procedas. Con el péndulo, preguntas directas. Eso es una energía directa de arriba con la tierra. Entonces, ahí es una pregunta muy directa y una contestación muy directa. Pero también puede ser un asesoramiento para la persona. Lo que se intenta es asesorar, no amedrentar, asesorar. Y decir, oye, dentro de unos días vienes, me dices cómo han ido las cosas, tal. La verdad es que también mando meditaciones para que puedan relajarse, para que puedan pensar ellos mismos en sí mismos con más fluidez. Y les doy simplemente el camino, si puedo y si quieren.
0: ¿Alguien podría pensar, Gloria, que puedes condicionar la decisión que una persona tome? ¿Es posible?
1: Bueno, condicionarse se va a condicionar la persona, porque mi frase al final siempre de una sesión va a ser, estos son cartas y la decisión es tuya, nada más. O sea, yo te puedo guiar, pero el camino lo tienes que tomar tú.
0: Claro, esto es importante, ¿eh?
1: Claro. Esto tienes que decírselo a la persona siempre cuando acabas una sesión. Estos son las cartas. No vayas a pensar que todo tiene que ser así. No, esto es una sesión de asesoramiento. Viene a ser un poco tarot terapéutico, ¿eh? Uh-huh. Yo te digo, lo que pasa es que, claro, la gente a veces... No sé si estoy hablando demasiado.
0: No. La gente... Eres la invitada. El que no tiene que hablar soy yo.
1: Claro. La gente a veces, claro, cuando tú te encuentras con el consultante, lo primero que haces es un poquito de resumen, más que nada para que crea en ti, o para que crea lo que está pasando allí, de lo que le ha pasado con anterioridad. Y a partir de aquí es cuando viene el asesoramiento de las cartas. Entonces se creen que como les has dicho un poco lo que les ha pasado sin tener ni idea de lo que estaba ocurriendo, entonces dicen, esto me va a pasar. No tiene por qué pasarte. Solo protégete, cambia de camino, que es lo importante en este momento. Si total, esto no te está gustando, cámbialo. es solo el asesoramiento, sí, repito, asesoramiento terapéutico.
0: Y has hablado del, como técnicas, has hablado del tarot, has hablado del péndulo.
1: Sí, y de registros acásicos.
0: ¿Y qué nos puedes explicar un poquito más de esas otras técnicas que has dicho?
1: Bueno, el péndulo es algo que se utiliza, como he dicho antes, es la mayor energía entre lo etéreo y la tierra, por donde estamos nosotros en el centro, ¿no? Por lo tanto, esa energía es muy importante recibirla y recibirla positivamente, porque sí que es cierto que si no la recibes positivamente puede convertirse en un poco peso, ¿no? Entonces, el péndulo es una estrategia de adivinación, sanación. Antiguamente ya se utilizaban tanto péndulo como varillas para encontrar agua. Entonces esto es un aparato de metal o de madera que sirve para ciertos aspectos y lo único que hace es darte una respuesta concreta sobre una pregunta en concreto. ¿Quieres encontrar algo? Esto. ¿Quieres saber una respuesta concreta sobre este tema? Esto sí que te contesta directamente.
0: O sea que tú lo que haces es interpretar la respuesta que da
1: los movimientos que hace
0: esa energía.
1: Una vez que ha sido conjurado, evidentemente.
0: Sí. ¿Y hay alguna técnica más? ¿Has dicho regresión o algo me ha parecido?
1: Sí, es un poco a través de terapia, sí es cierto. Yo también la hago también con el péndulo y con una pequeña hipnosis con el péndulo. Y es como, no es que estés dormido ni nada por el estilo, estás como tú estás ahora mismo, como estoy yo. Vamos hablando, lo que pasa que tu mente se queda un poquito, va un poco en regresión, tú cuentas en regresión. Y ante cualquier problema que pudieses tener en este momento, por ejemplo, tuve una chica que tenía una duda importante, por contar el ejemplo, ¿no?
0: Sí, claro.
1: Tenía una duda importante de que no era capaz de conseguir una relación estable. O sea, ella tenía muchas relaciones y quería una relación estable, pero no acababa de encontrar esta relación estable. O lo echaba ya a perder o la dejaban enseguida. Entonces quiso hacer una regresión para saber qué es lo que había en su pasado que no le permitía, hay votos en el pasado hechos, qué es lo que no le permitía el estar ahora estable en una relación sentimental. Pues se hizo y se encontró cuál era, que no lo puedo decir, que se encontró cuál era el problema que podría tener, se trató un poco a través de terapias, yo no lo hice yo, tampoco lo hizo un compañero mío, de constelaciones familiares, y a esta chica pues se ha casado hace poco.
0: Ha recuperado un poco el camino que no
1: había encontraba. Una traba ahí de unos votos que se habían hecho con anterioridad en sus ancestros y no podía saltárselos.
0: Es muy interesante y yo además te decía antes y rebundo un poco ahora en la idea, escuchándote, estoy convencido que hay personas que van a dudar de que esto que dices pueda ser cierto. ¿Y tú cómo vives esa duda o esa situación? ¿Te causa ansiedad o un problema o has aprendido ya con el tiempo a obviarlo?
1: Me causó en su momento un problema y me causó en su momento una ansiedad. Pero con el paso del tiempo, no. También porque soy consciente de que, o creo que soy consciente, de que también puedo cometer errores. Y entonces antes me producía mucho nervio el poder cometer un error, porque claro, te vienen a pedir un consejo, si los aconsejas mal, no estamos aquí comprando patatas, ¿no?
0: Claro.
1: Es importante. Pero no, he llegado a la conclusión de que también en algún día podré cometer algún error y lo interesante sería poder subsanarlo, nada más. Lo que pasa es que, claro, cuando actúas con sinceridad y cuando actúas con siendo consciente de qué es lo que estás haciendo, creo que no tienes por qué tener miedo a ello.
0: Claro.
1: Tienes miedo a fallar un poco, pero no a ninguna otra cosa más.
0: Al final, ya no. Supongo que no hay nada infalible tampoco en la vida.
1: No.
0: O sea, hablamos de, médicos que se puedan equivocar y psicólogos incluso, que puedan
1: dar
0: opciones a una
1: persona
0: que también puedan.
1: Claro.
0: Cuando preparaba también el programa, pensé en la parte humana un poco de todo esto, ¿no? Me di cuenta que a tu consulta vienen personas de toda condición.
1: Sí.
0: De hecho, yo que he estado en el local, tienes fotos con gente muy famosa, no diremos nombres,
1: no.
0: Con gente muy famosa del mundo de la música, del mundo del teatro, de la cultura. ¿Es habitual? Esta variedad de personas, tanto anónimas como, dijéramos, famosas o públicas, ¿es habitual?
1: Bueno, sí, vienen de todas las famosos, no tanto algunos, pero sí, vienen. Y luego, pues anónimas sí que es cierto y hay personas que vienen con problemas graves. Quiero decir, tanto a los famosos, yo cobro consulta y hay personas a las que no le puedes cobrar. es que no puedes hacer nada, porque lo único que puedes hacer es ayudarles. ¿No? Vienen con problemas reales, reales.
0: ¿Te has encontrado con situaciones críticas de verdad?
1: Sí, de carencias. De carencias y de tener que tomar una decisión para poder solventar esta carencia en un momento determinado. Y se ha intentado ayudar de la mejor manera posible, lógico.
0: Yo decía al inicio que eres una persona entrañable y muy conocida, y creo que tiene un poco que ver con eso que dices ahora también, que en algunos casos, pues a pesar de que vives de esto, y lógicamente, como has dicho, pues cobras tu consulta, ahora estás confirmando también que hay gente a la que la puedes atender en una situación crítica y que no lo haces, ¿no?
1: No.
0: Por una situación ya de humana, ¿no? De una cuestión de humanidad. Imagino también que atiendes consultas de todo tipo, ¿no? Y me gustaría saber un poco las personas que van a verte, ¿por dónde suelen tener esas inquietudes? ¿Qué problemas son los que suelen aportar o qué buscan solucionar? ¿Problemas de salud?
1: Bueno, están los cuatro puntos cardinales. Salud, amor, dinero y trabajo. Estos son los cuatro puntos cardinales. En tanto por ciento, si pudiésemos decirlo, laboral y amoroso o sentimental, hablábamos de un 80%, básicamente. Pero luego viene la persona que está perdida dentro de sus energías, dentro de su vida. Que no ¿sabes aquella frase que dice? Estoy como en un pozo del cual no puedo salir. No,
0: no sabe dónde está.
1: Esos casos son muy interesantes. Uh-huh. Mostrarles un poco de luz. Porque sí que a veces te puedes ver metido. Yo tuve un caso importante de alguien que empezó con un disgusto, empezó a aislarse, luego un poco de todo, luego empezó a encerrarse. Y hasta que no conectó con un poco de su energía, fue un tema un poco complicado, ¿eh? Era un tema un poco complicado. Entonces, cuando te sientes perdido es lo peor. Y he tenido algunos casos, y estos para mí son los peores.
0: Y una cosa, Gloria, porque claro, al final tú no dejas de ser una persona, como decíamos antes, normal. Cuando tú estás frente a alguien que viene a consultarte con una situación dramática de este tipo, igual que pasa con otros profesionales que atienden a personas, tienes que blindarte de alguna manera también, ¿no? Para poder no meterte en el escenario, ¿no?
1: Intento protegerme, lógicamente, y además vamos a contar un poco con profesionalidad. En todos los trabajos es necesario, ¿no? Pero sí que es cierto que cuando yo salgo de allí, y no me acuerdo mucho de las conversaciones, pero sí me acuerdo, y con el tiempo menos me acuerdo, pero sí me acuerdo quizás de la sensación que me dio. Sé que no debería involucrarme, pero me involucro. Y llego a mi casa y digo, ay, ¿cómo le puedo ayudar? ¿Cómo puedo hacer? ¿Cómo puedo? Y voy dándole vueltas y voy mirando también estudios de otras personas. Y luego ya está. Pero sí, a veces me involucro y no debería de hacerlo.
0: Claro, porque es complicado. Al final, me imagino que al cabo del día tienes X consultas y eso es acumulativo, ¿no? Es
1: sí.
0: Decir, si vas viendo un poco. Porque, claro, la gente no viene a verte cuando está bien, me imagino, claro.
1: No, no.
0: La gente suele venir cuando hay historias, como decías, de esos cuatro temas principales, ¿no?
1: Bueno, pero he de decir que no viene a verme, claro está, cuando está muy bien, pero sí he de decir y agradecer a todas las personas que están conmigo que cuando han solventado el problema. No ha faltado nadie que ha venido a darme las gracias y que de vez en cuando pasa por aquí a hablar conmigo. Y eso quiero decir, esto es de agradecer.
0: Es interesante también esto,
1: sí,
0: ¿no?
1: Sí, lo agradezco y lo agradezco.
0: O sea, que al final también se genera como una especie de relación.
1: Sí, una especie de vínculo. Sí.
0: De vínculo,
1: sí.
0: Exacto, de vínculo, ¿no? De sí. Relación, de vínculo, ¿no? Y la gente es agradecida en este caso.
1: Sí.
0: Bueno, muy interesante. Hemos ido hablando bastante de un poco de las técnicas. No sé si hay alguna más que quieras explicarnos o alguna cosa que podamos profundizar un poquito más. Antes decías lo del tarot terapéutico,
1: sí.
0: Que me parece que es un poco la base de lo que tú utilizas, ¿no?
1: Sí.
0: ¿Y en qué consiste, para ilustrar un poco a quien no lo conozca? ¿Qué es lo que consiste una consulta con un tarot terapéutico?
1: Bueno, voy a decirlo como diferencia del tarot que se está acostumbrado a hacer por ahí. Yo interactúo con mis cartas, no leo las cartas, esto lo he dicho antes y ahora lo vuelvo a repetir. La diferencia estriba en que, aparte de ver lo que estás viendo y aparte de lo que te están diciendo y aparte de lo que te están enseñando las cartas, aparte de esto, es como una conversación entre el consultante y tú, que se genera cuando vas creando un poco de confianza al echar las cartas, donde te va explicando un poco lo que le está pasando y donde tú puedes interactuar con ella e inclusive bromear o sacarle un poco de importancia al asunto. Y sobre todo, decirle que aquí no se acaba. Cuando quieras tú me llamas, y cuando quieras, sin cobrar ya, cuando quieras tú me llamas, o si quieres vuelves, pasas por aquí, y esto lo continuamos, no pasa nada. Uh-huh. Terapéuticos de básicamente... no restarle importancia a lo que la persona está sufriendo en ese momento, porque sea lo que fuese, para ellos lo más importante, pero sí minimizar esa importancia un poquito y como he dicho al principio, decirle que todo tiene solución una vez acabado este ciclo, claro. Básicamente terapéutico es escuchar.
0: Escuchar a la persona. Y luego intentar lo que decías antes, de también empatizar un poco, sí, en la solución. Por una simple curiosidad, has hablado bastante a menudo y me da la sensación que son más mujeres las que vienen a tu consulta.
1: Sí.
0: Mayoritariamente.
1: Sí, sí.
0: Puede venir algún hombre, entiendo, pero mayoritariamente
1: vienen
0: son
1: bastantes,
0: mujeres.
1: Sí. Vienen bastantes, pero sí, mayoritariamente mujeres.
0: ¿Y edades de todo tipo?
1: Si hacemos un tanto por ciento, entre 30 y 60. Luego también tengo las jovencitas, que también vienen de vez en cuando. Y también tengo alguna señora más mayor con problemas familiares, sí.
0: Y habitualmente supongo que en tu caso funciona el boca a boca, el conocimiento, ¿no? La gente suele ir porque le ha recomendado otra persona o algo por el estilo.
1: Funciona,
0: ¿no?
1: Así, porque ha recomendado a otra persona, nada más.
0: Entiendo que hay ocasiones en que vienes a consultante, tú haces la práctica que consideres más adecuada para el caso, y en función de lo que yo he entendido que haces, con esas energías y lo que tú ves, no hay una buena noticia que dar. ¿Cómo se gestiona eso?
1: Uf, esa pregunta me la hago yo cada vez que veo que las noticias no son buenas, pero minimizo mis palabras... Hablo con diminutivos y digo, mira, aunque veas esto aquí, esto es un golpecito de nada, y ves esta otra carta, esta te dice que remontas. Intento decírselo así, no puedes decir las cosas a sopetón, porque yo sé que muchas personas me dicen, tú dime lo que veas, no te calles nada. Callarme no me callo nada, pero lo digo de manera diferente. Esa es la manera de controlar un poco la energía con la cual tú te expresas.
0: ¿Mentir?
1: No.
0: Nunca.
1: Mentir nunca. Decirlo de manera diferente, sí, pero mentir nunca, porque es lo que están diciendo. Claro. Si a veces han venido con, me va todo perfecto, y yo digo, ¡ah, qué bien! Y empiezo a tirar las cartas y digo, hombre, perfecto.
0: Algo hay.
1: Igual no estamos en el mejor de los momentos. Es una manera de decir, estás mal en este momento, ¿no? Pero bueno, igual no estamos en el mejor de los momentos. Vamos a ver qué pasa. No, mentir nunca, no puedes.
0: Y una cosa, porque ya por curiosidad propia, sí. Esto puede ser que un día yo venga a tu consulta a preguntarte algo y en aquel momento no puedas ver o no puedas decirme nada. ¿Puede pasar?
1: Puede pasar. De hecho, me pasó un par de veces. Te quedas en blanco por la situación que sea, recoges tus cartas, dices, nos vamos a esperar 10 minutitos y si no, te vuelves mañana. Normalmente con 10 minutitos llega, hago una serie de respiraciones, me meto un poco en mí y vuelvo. Normalmente esto me ha pasado cuando a lo mejor he tenido alguna consulta anterior que ha sido un poco más complicada y entonces me quedo así un poco en blanco si no descanso un poco la mente, ¿no? Pero sí me ha pasado, sí, dos veces. Pero no puedes engañar a la gente, recoges cartas y bueno, vamos, venga, nos fumamos un cigarrito, nos tomamos un café, tal, y ya volvemos, pues volvemos.
0: Hay que dejar una pausa también en todo,
1: sí,
0: ¿no?
1: Sí.
0: ¿Todo está escrito lo que sucede o por qué ha de pasar? ¿O hay una parte que, creo que un poco ya lo has dicho antes, o hay una parte que sí que depende de nosotros? Es decir, ¿podemos cambiar nuestro presente y nuestro futuro? ¿Qué crees tú respecto a eso?
1: Bueno, yo siempre digo que aquí nos han concedido el libre albedrío, que no sé si está muy bien esto, porque nos hace escoger, ¿no? Tú vienes con una misión, y esa misión la tienes que hacer, ¿sí? Uh-huh. Lo que pasa es que te ponen aquí como 7 puertas. Cuando tú llegas te ponen 7 puertas. Es un ejemplo que yo pongo, ¿eh? Entonces, hay una de las puertas que es la real, donde tú vas a pasar por allí y vas a encontrar a lo que has venido a hacer. Pero normalmente escogemos este libre albedrío, normalmente escogemos puertas equivocadas. Pues 7 vidas, 7 puertas, hasta que encuentres la puerta adecuada. Va a depender todo del camino que tú lleves. Esta vida te da señales, pero no estamos preparados, me incluyo, no estamos preparados para ver siempre o estar siempre mirando señales. A ver qué, ¿por qué he soñado esto? ¿Por qué ahora me encuentro, no sé qué, de una paloma? No lo has escuchado nunca esto.
0: Sí. Hay gente que ve cosas o se encuentra en situaciones que piensa, ostras, esto me retrotrae a no sé qué, o pienso que tal puede ser eso.
1: Pero creo que sí, pero que no siempre podemos estar pendientes de estas señales, nos volveríamos locos. Y ahí viene cuando nos equivocamos. Y si nos equivocamos, pues nada, entramos a esa puerta, vivimos esa vida, ese ciclo que nos ha tocado vivir, que a veces dices, ¿por qué me ha tocado esto? Porque tú lo has elegido, básicamente. Pero cuando tenemos lo bueno, no decimos, ¿por qué me ha tocado esto? ¿Qué habré hecho yo? Pues algo bueno habrás hecho.
0: Sí, está claro.
1: ¿Sí? Pero ahí no pensamos nunca, ahí no pensamos nunca. Todo viene a ser ciclos hasta que llegues a tu final.
0: De hecho, eso explica un poco también lo que se comenta a veces, de que no es lo que nos pasa, sino cómo nosotros reaccionamos o tomamos el camino de lo que nos pasa, ¿no? Uh-huh. Esto es importante. Estamos llegando más o menos a la mitad del programa, entonces vamos a hacer una breve pausa de unos segundos y volvemos. Hasta ahora.
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0: 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És així, Glòria, m'imagino, més o menys,
1: sí.
0: No? Bien, entendiendo un poco que no debe ser fácil esa, para ti pienso, no debe ser fácil tener esa capacidad de ver cosas que pueden pasarle a la persona que tienes delante. ¿Cómo se gestiona eso?
1: No es fácil porque a veces no se ven cosas buenas, ciertamente. Ha habido días muy buenas, sesiones muy buenas, muy alegres, pero claro, hablamos de problemas, entonces a veces no es muy fácil gestionarlo. Hay diferentes técnicas, sobre todo es la meditación, sobre todo respiración y meditación, y saber distraerte después, con otras cosas.
0: Hacer también. Como un reset.
1: Sí,
0: ¿no?
1: Saber distraerte después, escuchar música, no sé, jugar con tu perro, cosas así.
0: Al que dices jugar con tu perro, bueno, en la presentación un poco que he hecho de la figura de Glòria, es súper animalista y eso es una cosa que compartimos y que además me hace mucha ilusión. Sí. Volviendo al factor humano, que es una parte importante para mí en este programa de hoy. Tu entorno, tu familia, tus amistades, has hablado que desde pequeña ya tenías un poco esta facultad. ¿Es tu entorno, tus amigos, etcétera, te han ayudado siempre o han entendido esta posición tuya o has encontrado dificultades ahí?
1: Bueno, en principio, cuando era más pequeña, pues lo que encontraba era susto, miedo de lo que yo decía muchas veces, ¿no? Como cuando, por ejemplo, hay alguien que dice que tiene el amigo invisible, ¿no? Este niño está loco, ¿sí? Ahí, sí. Luego, cuando ya adolescente o ya un poco más mayor, sí que lo han aceptado, pero con un poco de sorna, en cualquier caso. Diciendo, sí, ¿qué me estás contando? ¿Sí? Ya está con sus tonterías, ¿eh? Y luego ya, sí, la gente lo creía, hasta mi hijo, que no creía en un principio, vio una vez una situación con un péndulo y dijo, ostras, yo en esto no creo, pero esto cojona.
0: Claro, porque es importante hablar de que tú hace 15 años profesionalmente, pero has tenido, por tanto, una vida profesional en otros sectores o has hecho otros trabajos,
1: sí,
0: me imagino,
1: claro.
0: Entonces,
1: lo he combinado, siempre lo he combinado.
0: Has combinado siempre.
1: Sí.
0: Entonces, en esa situación habrás tenido también detractores, gente que no ha aceptado lo que decías o que ha considerado, me imagino que esto también te ha pasado.
1: Sí, hombre, claro, hay gente que no ha creído en mí, de mi entorno, ¿eh?
0: Sí, sí,
1: hay gente
0: sí.
1: que no ha creído en mí, así como hay gente que ha creído mucho, pero sí hay gente que no ha creído nada en mí, ¿no?
0: Y conociendo a los humanos, a las personas, que siempre vemos la paja en el ojo ajeno, pero no la viga en el propio, imagino que además esto, en profesiones más normales, también hay crítica, es decir, también hay gente que considera pues, que un abogado no tiene suficiente preparación o que no es suficientemente bueno, o un médico, o lo que sea, un profesional de cualquier segmento, ¿no?
1: Sí, pero vamos a partir de la base que esto no se considera una profesión, sino un entretenimiento, ¿eh? Así claro, te entretienes.
0: Y va por aquí un poco, ¿no? Es decir, que habrá personas que nos estén escuchando, y por eso yo he hecho varias veces un poco el inciso, que pueden creer perfectamente en todo esto. Hay gente que no, y hay gente que estará en sombra, ¿no? Que estará un poco en duda. La pretensión un poco del programa justamente es eso, que vayamos viendo cosas para que cada uno vaya tomando su opinión final, ¿no? Tu trabajo, por lo que has dicho hasta ahora, o la actividad esta que realizas, es importante porque la haces con personas.
1: Sí.
0: Eso es una responsabilidad muy grande también, claro.
1: Claro, ayudarles a tomar una decisión y que eso salga por tu boca, pues claro, siempre crea un poco de miedo, sí. Un poco de miedo, como he dicho al principio, a no, o no decirlo bien, o no saber explicar bien, o no mostrar bien, sí.
0: Y entiendo también, por lo que hemos hablado antes, que hay gente que viene de recomendada por otras personas, sí. etcétera. Y me imagino que en estos años también hay gente que puede ser que haya una asiduidad en la consulta, es decir, que cada cierto tiempo o cuando tienen un cambio en su vida o algo vienen a verte.
1: Sí, sí, es la tónica más habitual.
0: ¿Eh? Es habitual.
1: Es bastante habitual, sí.
0: ¿Y crees que se puede establecer como una relación un poco, permíteme, como una cierta dependencia en ese caso o no?
1: No. Dependencia no, porque, claro, a veces las personas vienen con un cambio, y hablo en un tanto por ciento bastante elevado, vienen con un cambio de vida en ese momento, y los cambios de vida no son de hoy para mañana. Esto tarda un tiempo en hacer. Ahora, cuando ya, y es cuando vienen, no por dependencia, sino por consejo, si hay personas que ya vienen simplemente, me dicen, venía solo a hablar contigo. Me apetece solo hablar contigo.
0: ¿Esto te pasa?
1: Sí, me pasa con bastante asiduidad.
0: ¿Y te explican su situación, pero...?
1: Y yo hablo con ellos. Y ya está.
0: O sea, lo mismo que podrías hacer con un amigo o con una persona cercana.
1: Lo que pasa que no es lo mismo que con un amigo o una persona cercana, porque aquí tienes que mantener una cierta distancia, lógicamente.
0: Claro, tampoco hay la relación.
1: Y ser objetivo para aquella persona en sí. Yo siempre le digo que una cosa es que entres en mi tienda y aquí hablemos de lo que nos atañe a los dos, y luego, si quieres, salimos a tomar un café y te digo mi opinión personal si
0: claro.
1: tú quieres, ¿sí? Pero ante todo, si es buscando un asesoramiento, de marcar una objetividad, claro. Es difícil a veces, es difícil.
0: Es complicado, ¿no? Incluso has comentado también un poco antes que haces talleres respecto,
1: sí.
0: con personas externas que vienen a tu consulta y que luego pues pueden hacer talleres. ¿Qué tipo de talleres impartes en este caso?
1: Hago cursos de tarot y hago cursos de péndulo, que es lo que estoy más ducha yo en ello.
0: Uh-huh.
1: Y hago cursos de magia, de hacer cositas.
0: Ah, esto me interesa, ¿eh?
1: Sí, bueno, estas magias que hacían nuestros antepasados, nuestras abuelas, las huichas que decían antiguamente las mujeres sabias, ¿no? Que recogían unas hierbas de aquí, unas piedras de allá, rezaban una serie de oraciones, siempre en blanco, siempre en blanco, siempre para bien. De eso también doy cursos, para saber, y sobre todo dentro de las clases de magia lo que doy es como controlar tu energía y conectar con tu energía. Eso es lo máximo que hago en todas las clases, tanto péndulo como de tarot, que es lo importante. Y una vez ya que sabes conectar con tu energía, una vez ya tienes por la mano las meditaciones, las respiraciones, que son precisamente los trabajos que se realizan, todo tiene un método, ¿eh? Todo tiene un método. O sea, no es que esto vaya al libre albedrío, ¿eh? Empezamos por arriba.
0: No sale de la nada, ¿no?
1: No. Esto tiene un método. Igual que las tiradas de tarot tienen un método, y aquí se tiran unas y aquí se tiran otras, porque si no estarías tirando ahí barajas y vete tú a saber, ¿no? No, esto tiene un método y tu energía tiene que ser controlada continuamente. Tú no puedes ir por la calle y decirle a alguien, me ha venido esto, oye. No.
0: Ahí sí que tendríamos un problema.
1: Ahí teníamos, bueno, yo lo tuve en un principio,
0: sí.
1: antes del control, sí.
0: Sí, sí. ¿Qué sucedía?
1: Hombre, yo, por ejemplo, podría ir en un momento determinado en el que a mí se me empezó a desarrollar esto más, siempre lo tienes ahí, pero hay un momento de tu vida en que ellas dicen, ellas son las energías, ellas dicen, no, ahora te toca, ahora te toca. Pero claro, no, no lo controlas. Yo llegaba a subirme de un autobús, y no creéis que estoy loca, ¿eh? Yo llegaba a
0: subirme, por supuesto que no lo creo.
1: Yo llegaba a subirme en autobús para venir aquí a Esplugas, y no sé cómo me encontré, bajándome en el Tibidabo, digo, perdona, pero si yo no me he bajado de este autobús antes de llegar a Esplugas, y en Esplugas no hay ningún autobús, no sé, o sea, haces cosas, la energía te descontrae. Había un motivo por el cual yo tenía que estar en el Tibidabo en aquel momento, pero yo no me había ni enterado de ello, y como esto te podría explicar, pues, varias cosas, ¿eh? La energía hay que controlarla, y saber por dónde te viene, y saber cuándo tienes que moverte y cuándo no tienes que moverte.
0: Bueno, y supongo que también es importante eso que decías, que tampoco puedes hacer de una manera proactiva eso, porque tampoco sería como invadir la vida de los otros.
1: Hombre,
0: ¿no?
1: Claro, no se puede.
0: Entonces, desde el punto de vista, yo siempre, en la conversación, siempre me da la sensación de que eres como muy respetuosa con el otro en este sentido, ¿no?
1: Hombre, es que todo merece ese respeto, incluso esta profesión merece respeto, ¿eh? Porque se estudia para ello, ¿eh? Se estudia para controlar las energías. Yo he ido a clases, tengo diplomas, tengo todo lo que tengo que tener, pero con mucho trabajo, ¿eh? Con mucho trabajo y mucho conocimiento, que hay cosas que no llego aquí y tiro las cartas, ¿no? Yo me he informado bien de cuál es la antigüedad, de dónde proviene todas estas energías, uh-huh. que contrastamos. Cómo se realizaba con anterioridad, cómo se está realizando ahora, nuevas técnicas, etcétera, etcétera. Es como un asesor. O un abogado, que tiene que ir reciclando continuamente, ¿no?
0: Sí. ¿Y te has encontrado alguna vez con... Antes decías que incluso te ha venido curiosos a preguntar,
1: sí.
0: ¿no? ¿Te has encontrado alguien que haya venido con una actitud, dijéramos, menos respetuosa?
1: Sí.
0: ¿Y tener que decir, oiga, por favor, márchese, porque... o algo así? ¿Te ha pasado?
1: No he dicho márchese, porque sí que me ha pasado, ¿eh? Y me ha pasado solo en una ocasión, ¿eh?
0: Uh-huh.
1: Me ha pasado en ocasiones que vienen como un poco de mofa. Un poco de sorna, a ver, esta chica que me va a decir. Y sí que en una ocasión vino alguien un poco como atacando, ¿no? Como un poco agresivo, ¿sí? Y para esto no hay ningún problema. Yo te voy a decir lo que hay alrededor y tú después sacas tu conclusión. No le dije vete, no. Yo te lo voy a decir y si no es así, pues oye, respeto tu opinión. Esta persona ha venido 5 veces más.
0: Uh-huh.
1: Después de esto, pero sí que a eso te decía controlar la energía. Tú no puedes decirle a una persona, oye, no, vete. En cualquier otra situación en mi vida particular puedo hacerlo, pero en esa situación, pues no. Igual que me ha venido gente que a lo mejor dice, pues es que asesinaba a no sé quién. Hostia, te entra una cosa así, ¿no? Dices,
0: y tú estás... ¿Esto te ha pasado?
1: Sí, me ha pasado.
0: Vamos, esto tiene que ser tremendo, ¿eh?
1: Tremendo, pero... Bueno, de todos, mira, ¿ves cómo las energías ayudan?
0: Estás hablando mucho de energías. A mí me gustaría, no sé si es posible, ¿eh?, explicar un poco más en profundidad esto. Es decir, cuando hablas de que percibes esa energía o trabajas con esas energías, ¿podremos explicar un poquito más eso?
1: Es difícil de explicar.
0: Es difícil, ¿no?
1: Yo te voy a hablar de la sensación en cualquier caso, ¿eh?
0: Claro.
1: Es difícil de explicar. Esto no es entre fantasmas. Vamos a poner así, que era una serie de televisión anterior. Yo veo sombras. Yo llamo a estas sombras, ¿eh? Yo veo sombras a mi alrededor.
0: Uh-huh.
1: Y no son pesadas ni son malas ni por el estilo, porque están cooperando conmigo. Y solo vienen cuando yo las llamo. Entonces, esa energía... cuando yo estoy en una sesión de tanto de cartas como de péndulo, es como cuando yo lo relaciono así, ¿eh? Es como si me atravesase como un viento por dentro del cuerpo, como si dijesen, esto lo has dicho bien, esto era lo otro. Entonces yo me fío muchísimo de todo eso. Esa energía está allí en mi local, ¿sí? Y nadie más nota nada. Bueno, sí, en algunas ocasiones cuando ha venido alguna persona que es muy receptiva y dice, uy, aquí tienes algo tal, ¿no? Pero, y les gusta, ¿eh? Pero sí, es la sensación de que algo entra en ti. Es aire o algo que se te mueve por dentro. Y a mí me gusta sentirlo así. De hecho, los llamo. Tengo mis guías, los llamo.
0: ¿Y en ningún momento has sentido miedo?
1: Bueno, a veces un poco. a veces un poco falsa. Hasta que descubres o que esto es bueno, no me estaré volviendo yo la un malo, ¿no? Me están llevando por allí, ¿eh?
0: Claro, yo te lo digo desde la visión particular de un capricornio convencido, practicante, que solo cree en lo que ve, ¿no? Y le cuesta estas cosas.
1: Sí.
0: Y tengo la sensación un poco de que si viviera una experiencia de este tipo, realmente sentiría miedo. Y claro, es desde el desconocimiento, ¿no? Por lo que tú dices, parece que no. Es decir, o lo tienes como muy...
1: Yo lo tengo muy asumido,
0: muy
1: al
0: integrado,
1: contrario.
0: ¿No?
1: Si me falta algo, ¿eh? Pero sí que en un momento determinado sí que he podido sentir, yo no sé si miedo, pero respeto. Respeto por lo que, respeto por mí, respeto por todos los que están o los que vienen a mi alrededor. No vaya yo a perjudicar algo, ¿sabes? Pero no. Todo, si te mueves en energías buenas, te controlas tus energías, evidentemente todo es bueno.
0: Estaba pensando que todo lo que estás comentando, estoy convencido, que lo que hemos repetido en varias ocasiones, que puede generar pues diferentes opiniones en la gente que nos escuche. Pero yo siempre pienso en cualquier cosa, en cualquier profesión, que cuando alguien lleva 15 años a pie de calle y atendiendo a personas, además de un entorno relativamente cercano, es difícil, ¿no?, que no tenga una base de realidad todo eso. ¿Te parece?
1: Bueno,
0: a ti seguro que te parece, claro.
1: Claro.
0: Pero me da esa sensación, de positividad en este caso.
1: Bueno, claro. Vuelvo a repetir, es trabajo.
0: Uh-huh.
1: Tú eres locutor, modulas tu voz. Yo soy una persona energética y yo modulo mis energías, procuro modularlas y que estén todas apaciguaditas y todas bonitas. ¿Sí? Que a la gente solo le pueda transmitir algo positivo, por mal que lo estén pasando, ¿eh? Algo positivo. Consejos vendo que para mí no tengo.
0: Claro.
1: Luego llego a mi vida y nada. Pero
0: bueno, porque claro, alguien podría pensar que estas bromas típicas, alguien podría pensar que tú has visto todo lo que te va a pasar, que
1: no.
0: Has visto todo lo que tal, y en cambio yo que te conozco, pues has tenido golpes fuertes en tu vida y te has rehecho como pocas personas, porque también es verdad que tienes una fuerza natural, importante, y que la gente tiene que entender que no estamos hablando, como decías antes, de una cosa anormal ni de una persona que no es normal, ¿no? Que no tiene una normalidad del día a día como todos, ¿no?
1: No, como y bebo vino.
0: Ahora poquito.
1: Ahora poquito.
0: Bueno, más el café y el tabaco, que es lo que hemos de ir eliminando también.
1: Sí.
0: Bien, Gloria, yo no sé si quieres abundar en alguna idea más de las que de tu día a día, si hay alguna cosa que creas importante que nos hayamos dejado, que puedas ampliar.
1: No.
0: Hemos tocado bastante todo lo que es las técnicas sobre las que... Pues llegados en este momento, a las personas con las que entrevistamos siempre les hacemos una pregunta, que es una pregunta como muy personal. Es una pregunta en la que queremos saber si Gloria se sentara ahora en esta misma mesa donde estamos con la Gloria de 15 años, adolescente, me imagino que todavía a lo mejor en Asturias, ¿no? Quizá.
1: Sí,
0: y tuvieras
1: Asturias,
0: la oportunidad
1: sí.
0: De hablarte a ti misma con aquella edad, después de tu experiencia vivida todos estos años, ¿qué le dirías?
1: Pues que todas las puertas que hay que pasar se tienen que pasar para llegar a donde uno quiere llegar. Y que hay que ser valiente. Hay que ser valiente. Tal como ella se comportó en su momento, ya lo hizo bien. A veces tienes que sufrir y tienes que reír lo que has hecho para llegar a donde estás. Ningún punto que haya podido ser. Yo siempre creo que, siempre he dicho, para mí tiempo pasado nunca fue mejor. Todo tiene que ir para mejor siempre.
0: Siempre hacia adelante.
1: Sí.
0: Es una muy buena reflexión. Y Gloria, te agradezco de corazón que hayas sido tan generosa, que hayas sido tan sincera, que sabes que cosas que has explicado puede generar cierta controversia en la gente que nos está escuchando, pero creo que es valiente también, por tu parte, el explicarlo de una manera tan directa y hablarnos de tu profesión, que lo es, y que entiendo que no debe ser fácil tampoco en muchas ocasiones, ¿no?
1: No.
0: Por lo tanto, pues, darte muchas gracias en este sentido. También despedimos el programa habitualmente con la canción que escoge nuestra invitada. En tu caso has escogido una canción de Miley Cyrus que es Flowers, y también somos curiosos y queremos saber por qué esa canción y no otra. Sí, claro.
1: Bueno, es una canción que a mí me parece de superación. Y a mí me parece que, claro, como hablamos siempre que los famosos, parece que todo está en, por encima de todo, ¿no? Esta canción habla de su fracaso amoroso y de cómo ella sola puede reponerse a ello. Como en mi consulta y en mi vida hay bastantes fracasos amorosos y hay gente que se viene abajo por ello, creo que lo que ella dice en esta canción es... Quiérete a ti mismo, porque tú puedes quererte a ti misma. Nada más te hace falta.
0: Es lo más importante.
1: Sí.
0: Pues, Gloria, muchísimas gracias. Espero que hayas estado a gusto. Creo que sí. Yo he disfrutado mucho en la conversación, sinceramente. Y como decíamos un par de veces en la conversación de hoy, lo que pretendemos justamente es que la gente te conozca, que conozca lo que haces y que a través de escucharte y de todas las explicaciones que nos has dado generemos una opinión, que al final es lo que quiere el programa. Reflexión, conocimiento y luego que cada uno, como tú decías, nosotros les damos las opciones y cada uno escogerá la que quiera.
1: Y espero que a partir de ahora se quiten los tabús.
0: Bueno, siempre todo ayuda, todo ayuda. Lo que sí que es verdad es que es importante también un poco conocer a la persona que hay detrás. Y yo lo que he pretendido ha sido conocerte también a ti un poco.
1: Pues muchas gracias.
0: Gràcies a ti. 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